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2: ¿Qué tal, amigos? Bienvenidos a Radio Bolivia, la voz andina en el Gran Estocolmo. Como todos los miércoles y jueves, estamos acá de 21 a 23. Recordarles también que estamos días sábados de 15 a 17 con Dinos Catoro, para volver a las 19:30 hasta las 22 en el 88.0 de la frecuencia modulada. Pero empecemos ya esta tarde es con el primer tema musical, y es el grupo Bonanza, de su CD Vivencias y la cueca Morenita.

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1: Ven, Enrique, cantemos esta chacarera enamorada para nuestras amadas.

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